0: E poi la bellissima Carol G, voglio pure al mondo, mamma mia Carol G.
1: Salida del vuelo con destino a la ciudad.